0: hora, 31 minutos. Vem aí, repórter CBN, na voz de Matheus de Souza.
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